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1: Las 20 horas y 45 minutos.

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1: Las 21 horas y 56 minutos.
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1: Este tema habla abiertamente en contra de la gente que ha llegado al poder de manera, se podría decir, censurables, cuanto a moral se trata. 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
1: Son las 0 horas y 18 minutos.

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1: Es la 1:00 a.m. y 34 minutos. 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
1: Son las 2 de la madrugada y 42 minutos.

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1: Son las 3 de la madrugada y 55 minutos.

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1: Son las 5 de la madrugada y 11 minutos.

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1: Son las 6 de la mañana y 32 minutos.

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1: Son las 6 de la mañana y 47 minutos.

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Hola, hola amigos, buenos días. Fríos, buenos días. Solamente 6 grados la temperatura actual que tenemos en la Aconcagua. Bueno, iniciamos el despertador, así que bienvenidas y bienvenidos a este programa, el cual los acompañamos hasta las 9 de la mañana. Luego aparece Pato Godoy con su día acá en Crecer FM. El más 569-424-55263. Más 569-424-55263, nuestro WhatsApp. Y nuestro teléfono es 44-292-9745. Bueno, contarle que hoy día se celebran los Alberto, así que para ellos saludos. Alberto de onomástico hoy día. Elena, si no me equivoco también, pero bueno. Santo Pedia nos dice que los Alberto están de onomástico hoy día, así que un cordial saludo. Oiga, el tiempo, ¿cómo está el tiempo? 4 grados, de acuerdo a lo que informa Good Weather, es la temperatura que tenemos mínima en este momento. 19 será la máxima para hoy. Más cálido y con sol brumoso. Para mañana, miércoles 19, 5 la mínima, 19 la máxima y con mucho sol, mira qué bien. El jueves 20 en tanto tendremos 8 como mínima, 20 como máxima, parcialmente soleado. El viernes 21, 10 como mínima, 26 como máxima, pero con sol brumoso. El fin de semana, vale decir, el sábado 22, 8 como mínima, 24 la máxima, con muchísima nubosidad. Y el domingo 23, 8 como mínima y 23 como máxima. Sol dando paso a incremento de nubosidad, lo que nos dice Acuwebra. Pero para la próxima semana, el martes 25, tendríamos chubasco, ¿eh? El jueves también. El viernes también, el sábado también, vaya. Bueno, no se quiere ir San Isidro. Bueno, para los viajeros, si usted tiene que ir a Valparaíso, le cuento que la máxima hoy día en el puerto y Viña del Mar será de 18 grados. Por la mañana va a estar despejado, por la tarde despejado con vientos entre los 25 y los 40 kilómetros por hora. Y por la noche Viña Valparaíso completamente despejado. Serena Coquimbo hoy día 19 como máxima, despejado durante la mañana, por la tarde con nubosidad parcial y por la noche despejado. Y aquí más cerca, Santiago 20 como máxima hoy día, despejado durante la mañana, la tarde y también por la noche.

Bien, bien, 7:47. Saludos a los choferes de la locomoción colectiva en general, a los recolectores de desechos domiciliarios, y para ellos también. A los papás que llevan a los chicos al colegio también. Y paciencia con esa gente que se estaciona ahí, afuerita del colegio. No respeta los estacionamientos. Y obviamente es un problema. Más solidario con eso, ¿eh? A propósito, préstamo solidario, ¿eh? Fíjese que el Servicio de Impuestos Internos ha advertido cobro de intereses para más de 1,000,000 de deudores a partir de septiembre. Bueno, ¿qué pasó? Que el Servicio de Impuestos Internos emitió una alerta para 1,073,590 personas que aún mantienen deudas por esta ayuda otorgada durante la pandemia. Ni más ni menos, ¿eh? Bueno, al respecto, contarles que el organismo fiscalizador ha iniciado esta campaña urgente de regularización tras detectar que una gran cantidad de ciudadanos no ha cumplido con el proceso de reintegro de los fondos estatales solicitados en los años 2020 y 2021. Esta morosidad se encuentra en personas que no presentaron su declaración anual de impuestos, un trámite que es obligatorio para devolver los montos facilitados por el Estado, ¿eh? El grupo de deudores está compuesto exactamente por 1,073,590 personas que omitieron su declaración en uno o más periodos entre el 2022 y 2026. En total, la deuda acumulada por este concepto supera los 553,000,000,000 de pesos, ¿eh? Al respecto, el Servicio de Impuesto Interno ha recordado que las leyes número 21.242 y 21.252 y número 21.323 establecen la obligatoriedad legal de reintegrar estas cuotas impagas, ¿eh? Entonces, ojo con esto, no vamos a estar llorando como la vez anterior, ¿eh? Los créditos caen. Así que, amigos míos, plazos fatales a consecuencia de esta morosidad.

sencillo, ¿eh? ¿Usted debe? No, no, me dice que no, ya. Génesis acá en Crecer. Ya. ¿Usted debe? No, no, me dice que no, ya.

0: Bueno, ya 7:57 minutos, tenemos que ir a pausa. Al regreso vamos a estar conversando, fíjese, de que han confirmado la reapertura del paso Libertadores. Esto tras histórico cierre por más de un mes. A la vuelta lo conversamos. Vamos y volvemos.
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8 ya con 06 minutos. ¿Ah? Oiga, el sistema integrado Cristo Redentor. Fíjate que este martes 18 de agosto reabrirá de manera gradual este paso que ha permanecido cerrado durante 34 días. Debido, por supuesto, a esta acumulación de nieve y también a las condiciones meteorológicas. La apertura fue acordada por las coordinaciones chilena y argentina del sistema fronterizo tras evaluar los informes sobre el estado de la ruta y también las condiciones del tiempo. Ambos países determinaron que existen condiciones para retomar el tránsito de manera segura. Pero, sin embargo, la reapertura será inicialmente exclusiva para el transporte de carga y se va a realizar por etapas. Entre este martes 18 y el jueves 20 de agosto, los camiones podrán circular desde Argentina hacia Chile entre las 08 y las 20 horas de nuestro país hasta el sector de Guardia Vieja, y desde ese punto el tránsito será normal en ambos sentidos. ¿Ah? También las autoridades indicaron que tendrán prioridad los camiones que ya fueron documentados y permanecen en la playa de estacionamiento de Azuspallata, en Argentina. En tanto, el viernes 21 y sábado 22 de agosto, el sentido de tránsito de carga se invertirá. En esa jornada se va a permitir el paso de camiones desde Chile hacia Argentina, también entre las 8 y las 20 horas de nuestro país, hasta Uspallata, y desde allí la circulación será normal en ambos sentidos. Respecto al turismo, va a seguir suspendido. Esto por ahora, que no incluye a los vehículos particulares ni tampoco a los buses. El turismo interno de Uspallata continuará suspendido debido a las autoridades han decidido dar prioridad definitivamente al transporte de carga. Bueno, ¿qué pasa entonces a futuro con los vehículos menores y los buses? La información será comunicada más adelante junto con los horarios que se va a poder permitir avanzar hacia una operación normal en el paso fronterizo. La reapertura se concreta después de un cierre que se extendió por más de un mes. El paso Libertadores cumplió ayer lunes, fíjese usted, 34 días sin tránsito internacional, producto de esta acumulación de nieve. Respecto a esto, el gobernador de Mendoza, Alfredo Cornejo, planteó que Chile y Argentina liciten de manera conjunta el despeje de la ruta internacional. Esta propuesta apunta simplemente a tercerizar estos trabajos con empresas especializadas para agilizar la limpieza del camino y de esta forma reducir los tiempos de futuras interrupciones. Vamos a ver qué pasa. Por lo menos ya tenemos camiones circulando hacia Chile.

Bueno, qué bien contarles que hoy día tenemos fútbol por Copa Libertadores de América. Católica, fíjate que va a enfrentar a Estudiantes de La Plata. Revancha de estos octavos final, ¿ah? Bueno, les cuento a qué hora es este encuentro y quién lo transmite. 8:30, 20:30, mejor dicho, hoy día. Y será transmitido por Chilevisión. Mira qué bien, televisión abierta, Pluto TV y Spain 5. Y también la plataforma de Disney+. Así ya lo sabes, hoy día Católica enfrenta a Estudiantes de La Plata. A los pinchas ratas que están por ahí. Y bueno, 20:30 ahora, entonces transmite Chilevisión. Oiga, y en el fútbol local, fíjate que el Depor Campo Tabendo sigue en carrera por Copa de Campeones de la ARFA. Se impuso por 1-0 a Unión Católica en Rinconada y de esta forma avanzó a la otra ronda. Bueno, ¿y qué tenemos ahí? Este jueves, Social Putaendo va a enfrentar al Diamante de Rinconada jugando de visita. En la cancha Diamante, entonces, jueves 20 de agosto. Diamante de Rinconada enfrenta a Social Putaendo, al Super Depor, ¿eh? Para que lo acompañe. Y también el Central también va a visitar a Alberto Penske, que también avanzó en esta ronda. Así que importante para que Putaendo está ahí. Tanto el Depor como Central en carrera por Copa de Campeones de ARFA.

Mira, qué bien, 8 con 26 minutos acá en este despertador de Crecer FM, ¿eh? Oiga, tema importante. Fíjese que agua caída en la comuna de Putaendo, 379.5 milímetros, ¿ah? ¿Eh? Estos son datos parciales hasta ayer lunes 17 de agosto a las 9 de la mañana. La fuente sale de www.agroclima.cl, ¿no? 379.5 milímetros agua caída en Putaendo durante este 2026. Fíjate, las últimas lluvias, 26.2 milímetros. En agosto, 44.4 milímetros han caído. Y el total, fíjate, donde hago veía en el año, 379.5 milímetros. Vaya. Ya, 8.27.

8 ya con 31 minutos. Oiga, mala noticia. 38 pisos podrían subir los combustibles durante este jueves. De acuerdo a la información que se entrega, 38 pesitos más. También contarles que confirman cuánto van a recibir los pensionados por el aguinaldo de Fiestas Patrias 2026. Este beneficio será entregado junto con la pensión de septiembre y por supuesto que no requiere postulación. Así que para ya lo saben. ¿Cuánto será? Veamos. Bueno, en cuanto al monto, el aporte base para este año será de 25.280 pesos. A esa cifra se podrá sumar 12.969 por cada carga familiar acreditada, esto sí, hasta el 31 de agosto de este 2026, por lo cual el total va a depender de la cantidad de cargas que cumplan con estos requisitos. Entonces, 25.280 pesos es el monto que van a recibir los pensionados por este aguinaldo de Fiestas Patrias 2026, y a esa cifra se podrían sumar 12.696 pesos por cada carga familiar. Reiterar que este aporte de septiembre va a llegar en forma automática a quienes cumplan con las condiciones establecidas, por lo que no va a ser necesaria una postulación previa. Ahora bien, en el caso de los trabajadores del sector privado, el aguinaldo de Fiestas Patrias no constituye una obligación general para los empleadores. No obstante, fíjate que puede transformarse en un derecho si está contemplado en el contrato individual de trabajo o en un convenio o contrato colectivo.

Qué bien, ya. 8:42, luego llega Patricio Godoy Rosa, acá a crecer, te acompaña hasta el mediodía. Oiga, beneficio por años cotizados. ¿Quiénes son los que reciben el monto máximo? Te cuento. Bueno, este beneficio por años cotizados es uno de los aportes contemplados en esta reforma de pensiones y que busca aumentar mensualmente el monto que reciben determinados jubilados. Se trata de un beneficio automático, por lo que no es necesario realizar una postulación. Sin embargo, para acceder al aporte se deben cumplir una serie de requisitos establecidos por la normativa. Bueno, ¿cuánto es el máximo de dinero que se puede recibir? Fíjate que el beneficio entrega de 0.1 OF por cada año cotizado, por lo que actualmente equivale a un poco más de 4.000 pesos por año reconocido. Por ejemplo, una persona que tenga 15 años de cotizaciones reconocida podría recibir un monto adicional equivalente a 1.5 UF mensuales. Sin embargo, existe un tope de 25 años cotizado para calcular este beneficio. Por ello, quienes alcancen este máximo podrían recibir hasta 2.5 UF adicionales al mes. Es decir, cerca de 102 mil pesos dependiendo del valor del UF. Además, este beneficio puede recibirse incluso si la persona ya no cuenta con fondos en su cuenta individual de AFP, es decir, si su sueldo es cero. Mira qué bien. Bueno, ¿cuáles son los requisitos? Este aporte, fíjese que va dirigido a personas pensionadas por vejez o invalidez en una AFP o compañía de seguros que cumplan con las condiciones establecidas para acceder a este. Entre los requisitos se encuentra tener 65 años o más, contar con un periodo mínimo de cotizaciones y en el caso de las mujeres se exige un mínimo de 120 meses cotizado, equivale a 10 años, y para los hombres en tanto se requieren 240 meses de cotizaciones, es decir, 20 años. Así que ya lo saben, importante para calcular el beneficio, se considera como máximo 300 meses de cotizaciones equivalente a 25 años, por lo tanto, quienes alcancen o superen ese periodo podrán acceder al monto máximo, equivalente a 2.5 UF mensuales, cerca de 102 mil pesos. ¿No? Buen dato, ¿ah? ¿Eh?

Acá me llega una información sobre personas cuidadoras. Contarles cómo se puede obtener la credencial en el registro social de hogares. Bueno, al respecto, las personas que realizan labores de cuidado sin recibir una remuneración pueden identificarse oficialmente como cuidadoras a través del registro social de hogares. ¿Ah? Para hacerlo, fíjate que existe el complemento de cuidado, trámite que incorpora esta información al registro social de hogares y con la que después se puede obtener esta credencial para personas cuidadoras. ¿Ah? Este documento va a permitir acceder a una atención preferente en diferentes instituciones públicas y a descuentos en bienes y servicios mediante la red de empresas Chile Cuida. Pero ¿cómo se puede obtener la credencial? Ahí en el registro social de hogares, para realizar este trámite, tanto la persona cuidadora como quien requiere cuidado deben estar inscritas en el registro social de hogares. Además, quien realiza las labores debe tener 18 años o más. El primer paso es ingresar a la ventanilla única social, con clave única, por supuesto, y allí se debe entrar al registro social de hogares, seleccionar otros datos y luego la sección cuidados. ¿Ah? Posteriormente se debe elegir la opción ir a los trámites, pulsar en cuidados, y en la opción cuida o alguien de tu hogar cuida de manera no remunerada a personas en situación de dependencia y discapacidad, pulsar realizar el trámite. El siguiente paso es seleccionar a la persona cuidadora no remunerada y luego continuar hasta completar la información solicitada. Bueno, la información entregada es posteriormente contrastada con registros administrativos relacionados con discapacidad, dependencia funcional o necesidad educativa, especiales permanentes. ¿Ah? Y una vez enviada la solicitud, la municipalidad correspondiente va a revisar estos antecedentes y va a entregar una respuesta durante los días siguientes. El trámite también puede realizarse de manera presencial en la oficina del RSH del municipio. ¿Ah? Entonces, si la solicitud es aprobada, la persona puede obtener su credencial digital mediante la ventanilla única social y también existe una versión física que puede ser enviada al domicilio. Ambas tienen la misma validez. Qué bien, 8:54, nos vamos. Gracias por vuestra sintonía. Quédate, llega Patricio Godoy Rosas acá. ¿Qué sé?

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3: Un placer saludarles nuevamente, día martes 18 de agosto de este 2026, iniciando una nueva edición, una nueva jornada de Tu Día en la Mañana a través de Crecer FM. Somos la 89.9 del dial, hasta las 12 horas le acompañamos con la música y también las noticias más importantes ocurridas en el Valle de Aconcagua, en la región, en el país y en el mundo. Avanza esta semana ya, la tercera semana de este mes de agosto, octavo mes del año. Las temperaturas hoy agradables, aprovechar de abrir ventanas, de poder sacar también la ropa al sol porque tendremos cielos despejados durante esta jornada con una máxima que podría estar entre 18 y 20 grados, señala la Dirección Meteorológica de Chile a través de su página web meteochile.cl en la web. Estaremos revisando también las noticias más importantes de la jornada, lo que está pasando en el norte del país con el tema de las lluvias. Decretan evacuaciones, trasladan también reos desde la cárcel de Tocopilla producto de estas mismas precipitaciones. Bueno, le estaremos contando eso y mucho más durante esta jornada de día martes. Bienvenidos, bienvenidas, nos quedamos con la música, luego las informaciones más importantes.

Y continuamos revisando más noticias. En nuestro país, CAS ingresa al Senado reforma de seguridad con suma urgencia, contempla 8 medidas. El gobierno del presidente José Antonio Kast ingresó este lunes al Senado el proyecto de reforma constitucional que busca fortalecer el Sistema Nacional de Seguridad Pública y crear un nuevo estado de excepción constitucional de seguridad pública, iniciativa que forma parte de la agenda contra el crimen organizado y terrorismo ACOT. El proyecto fue ingresado con suma urgencia, por lo que contempla un plazo de 15 días para su discusión. El trámite legislativo estará además marcado por la próxima semana distrital. La iniciativa plantea 8 modificaciones a la Constitución con las que el Ejecutivo busca reforzar las herramientas del Estado frente al crimen organizado y establecer nuevas facultades para enfrentar situaciones graves en seguridad pública. Las noticias de esta mañana las revisamos a través de la 89.9. Más música, luego más noticias.

Y continuamos revisando más noticias a esta hora de la mañana. Encuentran con vida ex concejala de Graneros que estaba desaparecida. Fue hallada en situación de calle en Santiago. La Policía de Investigaciones logró ubicar este lunes a la ex concejala de Graneros, Tae Eloísa Galás, de quien se había perdido el rastro el pasado 5 de agosto en la región metropolitana. El hallazgo se concretó en el sector céntrico de Santiago tras un operativo conjunto de la Brigada de Homicidios de Rancagua y la Brigada de Ubicación de Personas de la PDI. De acuerdo con los antecedentes policiales, la ex autoridad fue localizada en la intersección de calle Huérfanos con Bandera, donde permanecía en situación de calle en la vía pública. A pesar de su contexto de vulnerabilidad, las autoridades confirmaron que se encuentra en buenas condiciones físicas y de salud. Tras prestar declaración ante los detectives e informarse al Ministerio Público y a su familia, la mujer continuó en el lugar al tratarse de una persona mayor de edad. Al respecto, el subprefecto Juan Reyes, el jefe de la Brigada de Homicidios de Rancagua, detalló que el hallazgo se concretó después de arduas diligencias realizadas en el sector céntrico de la comuna de Santiago y confirmó que, al momento del control, la ex concejala se encontraba en buenas condiciones físicas y de salud. Tras cumplir con las diligencias y dar aviso a los fiscales y a la familia de la ex autoridad, la policía concluyó el procedimiento. Sobre este punto, el subprefecto Reyes precisó que por ser mayor de edad y estar en una situación en condiciones físicas y de salud favorables, los antecedentes fueron remitidos a la fiscalía y posteriormente ella volvió a la vía pública donde se encontraba, según manifestó. Cabe recordar que la ex concejala se había trasladado recientemente desde la región de O'Higgins hasta la capital con el objetivo de radicarse y buscar oportunidades laborales. Según había relatado su familia ante el hallazgo, la mujer se encontraba incomunicada tras sufrir previamente el robo de su teléfono celular y documentos personales, situación que forma parte de los antecedentes recopilados durante la indagatoria. Una buena noticia al menos. Ayer comentábamos de esta situación y de la desaparición de esta ex concejala de Graneros. Nos quedamos con la música hasta ahora. Luego retornamos para seguir revisando más informaciones.

Bueno, ya lo comentábamos hace un rato, este martes abrió solo el tránsito de camiones la ruta internacional Mendoza-Los Andes, luego de permanecer cerrado por 34 días debido a las condiciones climáticas y las intensas nevadas registradas en la cordillera. Este martes 18 de agosto se reabrió solo para el tránsito de camiones de carga la ruta internacional Los Andes-Mendoza. Así lo determinaron y comunicaron durante la jornada del lunes las autoridades y coordinaciones de Chile y Argentina tras la reunión sostenida por el Comité de Sistema Integrado Cristo Redentor, medida adoptada de acuerdo a las condiciones meteorológicas favorables, los informes de transitabilidad segura emitidos por las vialidades de ambos países y un plan elaborado conjuntamente. Mediante un comunicado de prensa se ha especificado que la circulación del transporte de carga se realizará de la siguiente manera: martes 18, miércoles 19 y jueves 20, tránsito en una sola dirección desde Argentina a Chile, de 9 a 21 horas de Argentina, entre las 8 y las 20 horas de nuestro país. El viernes 21 y sábado 22, tránsito en una sola dirección desde Chile a Argentina, de 8 a 20 horas, 9 a 21 horas de la Argentina. Se recalca que, en atención a que las condiciones de seguridad son indispensables, no se habilitará tránsito de otro tipo de vehículos para efectos de dar condiciones de seguridad a todos nuestros usuarios, sistemas y personas, dicen. Asimismo, se indicó que en fecha oportuna se comunicarán las condiciones de reapertura para el turismo, vehículos particulares, buses y de compañías para dar transitabilidad segura, como así también las bandas horarias a todos nuestros usuarios, sistemas y personas, dicen. Asimismo, se indicó que en fecha oportuna se comunicarán las condiciones de reapertura para el turismo, vehículos particulares, buses y de compañías.

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Vamos con noticias del ámbito deportivo, de equipos chilenos en competencias internacionales. Una mermada Universidad Católica se jugará la vida ante Estudiantes para avanzar en cuartos de la Copa Libertadores. Universidad Católica, marcada por muchas bajas, recibe este martes a Estudiantes de La Plata en el Claro Arena desde las 20:30 horas en la revancha de octavos de final de la Copa Libertadores con la misión de llegar a cuartos después de 15 años. El equipo nacional, dirigido por Daniel Garnero, cosechó un empate 1-1 en el duelo de ida en Argentina y afronta el cierre de la llave con la ventaja de la localía, con varias ausencias sensibles, destacando el capitán y goleador Fernando Sampedri. El goleador histórico del equipo anotó el tanto del empate la semana pasada en La Plata, pero quedó fuera de este duelo de vuelta por acumulación de tarjetas amarillas. Tampoco estarán Cristian Cuevas, también suspendido, los lesionados que tiene el equipo, entre ellos Sebastián Arancibia, Juan Francisco Rosero y Juan Ignacio Díaz. Ante esta llave ya estaban fuera Diego Valencia, Tomás Astaburuaga y Jeffrey Segota. En duda están Clemente Montes, quien fue operado de su pie derecho a finales de junio y está en fase final de recuperación. Respecto a la condición física del resto del plantel, el equipo no vio acción el fin de semana, ya que postergó su partido con Coquimbo Unido, que también jugará este miércoles Copa Libertadores ante Platense. Para este martes, Garnero formaría con Vicente Bernedo en portería, Daniel González, Agustín Farías, Ogarí Medel, Branco Ampuero, Eugenio Mena en defensa, Fernando Zucchi, Johan Valencia, Jimmy Martínez en medio campo, Diego Corral, Justo Gianni y Martín Gómez en la ofensiva del equipo de la franja. Ojalá que le vaya muy bien a Católica y mañana muy bien también a Coquimbo Unido, que empató de visita y definirá de local ante Platense. Nos quedamos con más música a esta hora, luego revisamos más información.

0: Y vamos con noticias del ámbito internacional. Irán endurece postura tras vencer plazo de tregua y condiciona reapertura de Hormuz a compromisos de Estados Unidos. El presidente del Parlamento y negociador jefe iraní, Mohammed Bakir Karibaf, insistió este martes en que Irán no reabrirá el estrecho de Hormuz hasta que Estados Unidos cumpla sus condiciones y advirtió que el país persa se ha reforzado durante la tregua. Permítanme dejarlo claro, no reabriremos hasta que no se cumplan los compromisos asumidos por Estados Unidos en el memorando de entendimiento, dijo el político ante el Parlamento iraní en sus declaraciones recogidas por medios estatales. Khalibaf mencionó entre las condiciones el levantamiento del bloqueo, la liberación de los activos congelados, el levantamiento de las sanciones petroleras y el fin de las operaciones militares en todos los frentes, es decir, contra Irán, pero también las de Israel contra el Líbano. El ex guardia revolucionario advirtió además que la República Islámica se ha reforzado militarmente durante las semanas de tregua y que está lista para imponer una mayor derrota a Estados Unidos. La advertencia de Khalibaf llega un día después del vencimiento del plazo de 60 días acordado en el memorando de entendimiento firmado entre Teherán y Washington el 17 de junio para alcanzar la paz. El memorando de entendimiento establecía el fin de las hostilidades, la reapertura del estrecho de Hormuz, el levantamiento de la prohibición de la venta de petróleo iraní en los mercados internacionales y el fin del bloqueo a los puertos y buques iraníes, entre otras cuestiones. Vamos a ver cómo responderá Estados Unidos a esta ofensiva iraní. Nos quedamos con la música a esta hora, luego más informaciones.
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0: Y continuamos revisando más noticias a esta hora de la mañana. Medio sueldo por año trabajado, así es la nueva propuesta de indemnización a todo evento que prepara el gobierno. El gobierno del presidente José Antonio Kast continúa trabajando en un proyecto que modificaría el actual sistema de indemnización por años de servicio y que buscaría ser presentado durante los próximos meses. La propuesta todavía se encuentra en elaboración y uno de sus principales objetivos sería ampliar el acceso a una compensación independiente de la causal por la que termine la relación laboral. En conversación con CNN Chile, el ministro del Trabajo, Tomás Rau, explicó que una de las alternativas es una cotización a cargo del empleador, señaló el secretario de Estado. Según adelantó, el aporte sería cercano al 1,8% de las remuneraciones y se acumularía en una cuenta que generaría rentabilidad. Uno de los principales cambios estaría en el monto de la indemnización. A diferencia del sistema actual, que contempla un mes de remuneración por año de servicio en determinadas causales, la propuesta establecería una cifra menor, pero que se entregaría independiente de la causal de término. Va a estar en torno al promedio de la OCDE. Esa es la propuesta que estamos trabajando, algo así como medio mes por año, pero en todo evento, planteó Rau. El ministro defendió la discusión, señalando que el sistema vigente presenta un costo elevado para las empresas. Como referencia, sostuvo que un trabajador con 10 años de antigüedad puede acumular una indemnización equivalente a 10 sueldos, mientras que el promedio de los países de la OCDE se ubicaría en torno a 4 sueldos. Rau también aclaró que la eventual modificación no tendría carácter retroactivo. Los contratos actuales, obviamente, esto no es retroactivo, es para contratos nuevos, afirmó. Respecto de los plazos, anticipó que el Ejecutivo busca ingresar la iniciativa durante este año, posiblemente en un mes o dos, señaló la autoridad respecto al tema. Más música, luego más noticias. 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

Vamos con otra información. Prisión preventiva para conductor ebrio que atropelló a tres bomberos en Chiguayante. Este lunes, el juzgado de garantía de Chiguayante decretó la medida cautelar de prisión preventiva para el conductor que atropelló a tres voluntarios de bomberos el pasado 15 de agosto en Chiguayante, la región del Biobío. Aquella jornada, el chofer, quien circulaba en estado de ebriedad, impactó a tres voluntarios tras sobrepasar las barreras de trabajo perimetral instaladas en el lugar, mientras los rescatistas realizaban labores tras una colisión del Biobío. Aquella jornada, el chofer, quien circulaba en estado de ebriedad, impactó a tres voluntarios tras sobrepasar las barreras de trabajo perimetral instaladas en el lugar, mientras los rescatistas realizaban labores tras una colisión

absolutamente peligrosa, expresó el fiscal Alejandro Alí. Asimismo, la justicia fijó un plazo de 4 meses para el desarrollo de la investigación. Nos quedamos con más música, luego revisamos más noticias.

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Y continuamos revisando más noticias a esta hora de la mañana. Encuentran con vida ex concejala de Graneros que estaba desaparecida. Fue hallada en situación de calle en Santiago. La Policía de Investigaciones logró ubicar este lunes a la ex concejala de Graneros, Tae Eloísa Galás, de quien se había perdido el rastro el pasado 5 de agosto en la región metropolitana. El hallazgo se concretó en el sector céntrico de Santiago tras un operativo conjunto de la Brigada de Homicidios de Rancagua y la Brigada de Ubicación de Personas de la PDI. De acuerdo con los antecedentes policiales, la ex autoridad fue localizada en la intersección de calle Huérfanos con Bandera, donde permanecía en situación de calle en la vía pública. A pesar de su contexto de vulnerabilidad, las autoridades confirmaron que se encuentra en buenas condiciones físicas y de salud. Tras prestar declaración ante los detectives e informarse al Ministerio Público y a su familia, la mujer continuó en el lugar al tratarse de una persona mayor de edad. Al respecto, el subprefecto Juan Reyes, el jefe de la Brigada de Homicidios de Rancagua, detalló que el hallazgo se concretó después de arduas diligencias realizadas en el sector céntrico de la comuna de Santiago y confirmó que, al momento del control, la ex concejala se encontraba en buenas condiciones físicas y de salud. Tras cumplir con las diligencias y dar aviso a los fiscales y a la familia de la ex autoridad, la policía concluyó el procedimiento. Sobre este punto, el subprefecto Reyes precisó que por ser mayor de edad y estar en una situación en condiciones físicas y de salud favorables, los antecedentes fueron remitidos a la fiscalía y posteriormente ella volvió a la vía pública donde se encontraba, según manifestó. Cabe recordar que la ex concejala se había trasladado recientemente desde la región de O'Higgins hasta la capital con el objetivo de radicarse y buscar oportunidades laborales. Según había relatado su familia ante el hallazgo, la mujer se encontraba incomunicada tras sufrir previamente el robo de su teléfono celular y documentos personales, situación que forman parte de los antecedentes recopilados durante la indagatoria. Una buena noticia al menos. Ayer comentábamos de esta situación y de la desaparición de esta ex concejala de Graneros. Nos quedamos con la música hasta ahora, luego retornamos para seguir revisando más informaciones.

Y vamos con más noticias. Última hora ya de programa. Abren 5.000 cupos para curso gratuito dirigido a cuidadores de adultos mayores. Entre el 14 y el 31 de agosto, las personas cuidadoras de adultos mayores con dependencia moderada o severa podrán inscribirse en un curso gratuito que les entregará conocimiento para fortalecer sus labores a la vez que aprenden sobre autocuidado. Se trata de una nueva versión de Cuidando Juntos, una instancia de aprendizaje que cuenta con 5.000 cupos y es organizada por el Fondo de Solidaridad e Inversión Social FOSIS y la Escuela de Salud y Deporte del Instituto Profesional AYEP. Las inscripciones ya están disponibles y deberán realizarse a través de www.fosis.cl. Allí las personas interesadas en participar deberán iniciar con su clave única una postulación al curso. La iniciativa entregará conocimientos, orientaciones y herramientas prácticas para fortalecer las labores de cuidado y contribuir a una atención humanizada y de calidad. El curso aborda aspectos como empatía, el respeto, la comunicación efectiva y la promoción de la autonomía de las personas que requieren cuidados, además de contenidos relacionados con el bienestar físico, mental y social, indica el FOSIS respecto al tema. El curso también contempla contenidos orientados al autocuidado de las personas cuidadoras, incluyendo salud mental, prevención de la sobrecarga y activación de redes de apoyo con el propósito de favorecer su bienestar y calidad de vida. Las clases serán completamente en línea, tendrán una duración de 36 horas y se realizarán en modalidad asincrónica, lo que les permitirá avanzar de acuerdo con su propia disponibilidad y así puedan terminarlo en un plazo máximo de 4 semanas. Cabe destacar que para participar es necesario ser mayor de 18 años, contar con clave única y ser cuidadora o cuidador de una persona mayor. www.fosis.cl, ahí usted encontrará toda la información para este curso. Nos quedamos con más música, luego revisamos más informaciones.

Y continuamos con más noticias a esta hora de la mañana, día martes, ya 18 de agosto, nuestra última hora de programa. La cantante Shakira construirá o reconstruirá una universidad y 10 colegios afectados por el terremoto en Colombia. La cantante colombiana Shakira anunció este lunes que reconstruirá la Universidad Tecnológica del Chocó, dañada por el terremoto que sacudió a Colombia el pasado 10 de agosto y que junto al filántropo estadounidense Howard Graham impulsará la construcción de 10 nuevos colegios en el departamento. Voy a dedicar todos mis esfuerzos personales a reconstruir la Universidad Tecnológica del Chocó. Howard va a ayudarnos con la Fundación Pies Descalzos a construir 10 escuelas nuevas en el Chocó. Por eso era tan importante traerlo, por eso era tan importante venir hoy, dijo Shakira a periodistas en una visita a la capital del Chocó en este caso. La cantante señaló que cada día que los niños no van a la escuela es un día que pausamos su futuro y eso no lo podemos permitir. Shakira explicó que por iniciativa suya, el movimiento Global Citizen aportará $500,000 y la promotora de los conciertos Live Nation dará otros $500,000 para un total de $1,000,000 que será destinado a la reconstrucción de escuelas destruidas por el terremoto. La artista también hizo un llamado al gobierno de Canadá, Japón y Reino Unido, así como al sector privado y a otras fundaciones para que se sumen a los esfuerzos de recuperación del Chocó. Son las noticias internacionales que también revisamos a esta hora de la mañana. Vamos a la música, luego revisamos más informaciones.

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Y a esta hora de la mañana revisamos el informe del tiempo, como siempre, antes de despedir nuestro programa. Cielos despejados para hoy, para mañana también se esperan cielos despejados. La máxima de hoy se espera en 21 o 22 grados. Para mañana se espera 18 grados de temperatura máxima, 4 de mínima. Día miércoles, ya mañana, ombligo de la semana. Nos vamos, nos despedimos. Un fuerte abrazo, como siempre. Siga junto a nosotros porque ya llega Latinoamérica Crece, luego los recuerdos y una variada programación para acompañarle, como siempre, las 24 horas a través de la 89.9. Nos encontramos mañana, si Dios así lo quiere, a partir de las 9 horas con más Tu Día en la Mañana. Chau, chau.

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1: La baja segregada en el norte dejó una persona fallecida y más de 2.000 evacuados. Además, 540 internos fueron trasladados desde Tocopilla a Antofagasta. 244 personas permanecen albergadas y cerca de 18.000 clientes están sin suministro eléctrico. Se mantienen alerta ante nuevas precipitaciones previstas para este martes. El gobierno ingresó al Senado con suma urgencia una reforma constitucional que crea un nuevo estado de excepción. La iniciativa forma parte de la agenda contra el crimen organizado y el terrorismo impulsado por el presidente Kast. El Partido de la Gente y su líder Franco Parisi enfrentan una investigación del Ministerio Público por presunto lavado de activos. Entre los antecedentes figuran la quema de cartolas bancarias y balances cuestionados por el CERVEL. El Ministerio de Seguridad informó una baja de 17,4% en víctimas de homicidio y un 41,4% en secuestros. Además, en las incautaciones de drogas aumentaron 63,9%, mientras los ingresos irregulares detectados en frontera cayeron 86,9%. Más de 1 millón de personas mantienen pendiente la devolución del préstamo solidario entregado durante la pandemia. Tras vencer el último plazo de pago en el 2026, el Servicio de Impuestos Internos anunció nuevas medidas para recuperar los montos adeudados. Meteorología emitió una alerta amarilla por lluvias intensas en Antofagasta para este martes 18 de agosto. La baja segregada podría dejar entre 15 a 25 milímetros en el litoral y la cordillera de la costa, incluyendo sectores de Tocopilla y Taltal. Tal día como hoy, pero de 1984, George Michael llega al número uno en el Reino Unido con Carl's Whisper, su primer sencillo solista. Ese año hizo historia al liderar las listas tanto como solistas como junto al grupo One, donde triunfó con Wake Me Up Before You Go Go.
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Estamos a través del 89.9 Crecer FM y a través del www.crecerfm.cl llevando esta programación tan diversa para ustedes, diversa como es nuestra Latinoamérica.

programa que se llama Latinoamérica Crece a través del 89.9 del Dial FM y de www.crecerfm.cl, compartiendo con ustedes la música, esta música tan popular y tanto que nos gusta, que nos llena el corazón y el alma.

Estamos a través del www.crecerfm.cl, el 89.9 del Dial FM, llevando Latinoamérica Crece hasta el lugar donde usted se encuentre. Y para ello va el siguiente tema musical.

otro cantautor de esta región del mundo que falleció también y cuya situación no está muy clara todavía en estos días es José Gervasio Viera Rodríguez, más conocido como Gervasio. Gervasio es un uruguayo que nació el 27 de febrero y falleció el 28 de octubre de 1990. 27 de febrero de 1948 nació y falleció el 28 de octubre de 1990. Otro cantautor de esta zona del mundo que falleció, y la verdad que por razones que todavía no están muy claras, es José Gervasio Viera Rodríguez, que nosotros conociéramos en Chile como Gervasio. Cantautor uruguayo que nació el 27 de febrero de 1948 y falleció, tal como dije, en extrañas circunstancias el año 1990. Él adquirió gran popularidad en nuestro país cuando en 1983 ganó la competencia internacional del Festival de Viña del Mar con la canción Alma, Corazón y Pan. Pero quizá el tema más conocido de Gervasio y el que más ha popularizado es uno que dedicó a su padre, quien también falleció por un cáncer de pulmón. Les invito a escuchar la canción más conocida de Gervasio, Con una pala y un sombrero.

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1: La baja segregada en el norte dejó una persona fallecida y más de 2.000 evacuados. Además, 540 internos fueron trasladados desde Tocopilla a Antofagasta. 244 personas permanecen albergadas y cerca de 18.000 clientes están sin suministro eléctrico. Se mantienen alerta ante nuevas precipitaciones previstas para este martes. El gobierno ingresó al Senado con suma urgencia una reforma constitucional que crea un nuevo estado de excepción. La iniciativa forma parte de la agenda contra el crimen organizado y el terrorismo impulsado por el presidente Kast. El Partido de la Gente y su líder Franco Parisi enfrentan una investigación del Ministerio Público por presunto lavado de activos. Entre los antecedentes figuran la quema de cartolas bancarias y balances cuestionados por el CERVEL. El Ministerio de Seguridad informó una baja de 17,4% en víctimas de homicidio y un 41,4% en secuestros. Además, en las incautaciones de drogas aumentaron 63,9%, mientras los ingresos y

0: irregulares detectados en frontera cayeron 86,9%. Más de 1 millón de personas mantienen pendiente la devolución del préstamo solidario entregado durante la pandemia. Tras vencer el último plazo de pago en el 2026, el Servicio de Impuestos Internos anunció nuevas medidas para recuperar los montos adeudados. Meteorología emitió una alerta amarilla por lluvias intensas en Antofagasta para este martes 18 de agosto. La baja segregada podría dejar entre 15 a 25 milímetros en el litoral y la cordillera de la costa, incluyendo sectores de Tocopilla y Taltal. Tal día como hoy, pero de 1984, George Michael llega al número uno en el Reino Unido con Carl's Whisper, su primer sencillo solista. Ese año hizo historia al liderar las listas tanto como solistas como junto al grupo One, donde triunfó con Wake Me Up Before You Go Go.
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1: Las 16 horas y 25 minutos.

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1: Las 17 horas y 40 minutos.

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Bien, qué bien. Buenas tardes. Bienvenidos y bienvenidos a este Mira Quién Habla de este día martes ya, 18 de agosto de este 2026. Ya, 16 grados la temperatura que tenemos en este momento. Grato hoy día. Sí. Apareció Padre Sol. Bienvenido, ¿cierto? Bien, el más 569-424-55263. Ese es nuestro WhatsApp por si te quieres comunicar con nosotros. ¿Eh? Más 569-424-55263. Y aquí tenemos, hoy día tenemos fútbol, ¿eh? Duelo por la vuelta de octavos de la Copa Libertadores de América. Católica va a enfrentar a Estudiantes de La Plata en el Terra Arena. Necesita ganar, empató en el duelo jugado la semana pasada en Argentina. Y solamente necesita ganar para poder clasificarse. Si hay un empate, obviamente el lanzamiento a penales va a definir quién avanza a la segunda ronda. A otra ronda.

20:30 es el encuentro, amigos míos. Lo transmite Chilevisión, también Pluto TV, ESPN 5 y la plataforma de Disney+. Así que ya lo sabes. Si estás interesado, 20:30 Católica, Estudiantes de La Plata. Mañana, Coquimbo, ¿eh? Platense.

ATM 16 con 18 con 16 minutos. ¿Va? Oiga, este video que aparecía hoy en televisión respecto a Tocopilla, devastador paso de aluvión. Y fíjate que la autoridad ha advertido que el evento no ha sido superado, ya que las fuertes lluvias se van a extender hasta la noche. Bueno, ¿qué pasó? Simplemente que calles llenas de barro, también viviendas inundadas, autos abandonados, son algunos de los estragos que dejó este gran aluvión que se registró durante hoy martes en la comuna de Tocopilla y la región de Antofagasta. Fíjese que hasta ayer habían caído 23.7 milímetros de agua, pero hoy en solo una hora se acumularon 8 milímetros de lluvia, y lo que ha generado activación de tres principales quebradas de la comuna. Bueno, también de acuerdo al reporte de autoridades, la comuna se encuentra completamente aislada. Esto producto de estos cortes de ruta, y cerca de un 60% de las viviendas están inundadas. Vaya. Al respecto, el subsecretario del Interior, Máximo Báez, mencionó que el evento todavía no ha sido superado, es decir, se encuentra en desarrollo, ya que se espera que las fuertes precipitaciones se extiendan hasta la noche. También desde Senapran han activado el mensaje SAE para evacuar los sectores Pacífico Norte, Tres Marías, 5 de octubre, 18 de septiembre, Almirante Rivero y O'Higgins de la comuna por activación de esta quebra. Qué lío, ¿no? Bueno, clase suspendida obviamente para mañana, para este miércoles, ahí en las regiones del Norte Grande además, ¿ah? ACDC acá en Crescera.

Ya que bien, 18 con 23 minutos, le cuento que han decretado prisión preventiva para Michael Clark, ex presidente de Azul Azul. Esto por el caso Sartora. ¿Qué le parece? Fíjate que la jueza dijo que su libertad constituye un peligro para el éxito de la investigación, por lo tanto, prisión preventiva. Bueno, y el cuarto juzgado de garantía de Santiago resolvió hoy martes estas medidas cautelarias, ¿no?, que fueron solicitadas por Fiscalía para los imputados del caso Sartor. Entre ellos, ahí está don Michael Clark. La jueza Paulina Moya, tras una larga audiencia, estableció que sobre Clark su libertad constituye un peligro para la seguridad de la sociedad y también para el éxito de la investigación. Por tanto, se declaró la prisión preventiva del ex timonel de la concesionaria que controla la Universidad de Chile. Digamos la U mejora, ¿cierto? Bueno, también señalar que la Fiscalía formalizó un total de 11 imputados por los delitos de administración desleal, negociación incompatible, entrega de información falsa al mercado, estafa, lavado de archivos y fraude por omisión de oferta pública de adquisiciones de acciones OPA. No faltó nada, parece. Pero fíjese que Michael Clark no fue la única persona sobre la que se dictaminó prisión preventiva. También el cuarto juzgado de garantía determinó la misma medida cautelar para Pedro Pablo Larraín Meri, ex controlador de Sartor, Carlos Larraín Meri, ex director de Sartor AGF, Sergio Yane, ex controlador de Emprender Capital. También don Rodrigo Bustamante, ex socio de Sartor, y Juan Carlos Jorquera, ex ejecutivo del holding, quedaron con arresto domiciliario parcial y arraigo. Y por último, fíjate y destacar que este juicio comenzó el pasado 30 de julio. La Fiscalía pidió 200 días para continuar la investigación, pero la jueza estableció solamente 120.

Bien, bien, amigos, ya 18:36 minutos. Luego vamos a entrevistar a Rodrigo Morales, director audiovisual de MR2 Todo TV, para conversar en la otra agenda junto a Alex Montes. Vamos a ver.

0: Qué bien, amigo, ya 18:41. Vamos a lo que habíamos anunciado, la otra agenda junto a Alex Morve, para entrevistar a Rodrigo Morales, director de audiovisual de MR2 Todo TV.
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2: ¿Qué tal, amigos? Estamos aquí en La Otra Agenda, este espacio que tenemos los martes, ¿eh? Cuando está también acompañándote con la mejor música e información mi amigo personal Rafael López Vergara, con siempre con el Mira Quién Habla, un programa que ya lleva tantos años en esta radio. Estamos a punto de cumplir 10 años y justamente también nos enorgullece, estamos con un colega de las comunicaciones, ¿eh? Próximo vecino quizás también ahí en San Felipe, están nuestros amigos de MR2 Todo TV, está don Rodrigo Morales en línea. ¿Nos escucha, Rodrigo?
3: Aló.
2: Ahí te escuchamos, Rodrigo, ¿cómo estás?
3: Bien, bien, ¿y ustedes?
2: Aquí estamos bien, pues aquí sacándote por radio online. ¿Qué ha sido puntualmente contar a la gente de qué se trata? ¿Qué es MR2 Todo TV, Rodrigo?
3: MR2 es un medio de comunicación digital, productora audiovisual principalmente, en donde realizamos programas de distintas índoles, como culturales, deportivos, entre otros.
2: Quedándonos en lo deportivo, ¿qué pasó esta semana? ¿Por qué fue esto que tuvimos en Aconcagua la oportunidad de tener un mundial de vóley? ¿Y cómo MR2 participa esto? ¿Cómo ocurre esta reacción de ustedes para decir, bueno, sí, tomamos la señal y nos hacemos cargo de este streaming para Chile y el mundo?
3: Bueno, hicimos una asociación entre varios medios, dos o tres medios, en los cuales fuimos buscando gente para poder hacerlo. Nosotros ya habíamos hablado para que nos enviaran la señal desde la federación y poder transmitirlos. Y ahí es donde empezamos a buscar a los comentaristas, a todo, porque yo me hacía parte de a cargo de la parte más técnica, por así decirlo, levantar el streaming, que me llegara la señal, ver las gráficas de nosotros, los comerciales, todas esas cositas, y las demás personas que tenían que estar al frente de cámara, por así decir. Lo buscamos durante 2 semanas aproximadamente, hasta que llegó el día y nos lanzamos a tirar el mundial, algo inédito aquí en la zona.
2: Para ti, lo personal, un deporte que no es popular en Chile, digámoslo, con suerte vemos, aparte del fútbol, un poco de tenis, alguna vez hemos visto un partido de básquetbol. ¿Tú conocías algo del voleibol? ¿Cómo fue para ti técnicamente involucrarte en esto?
3: Voleibol, lo que me pasaron en el colegio nomás. ¿Eh? Nada más de eso.
2: ¿Sabía quién se tocaba el balón con la mano?
3: Sí, eso sí, lo básico se podría decir. Sí. Pero más allá de eso, nada, 100% fútbol en mi caso, es lo que más me gusta. Así que eso era como lo principal, y después el voleibol que se sacaba con la mano, que los puntos algunos sabía, esas cositas, pero como sí, lo súper básico nomás.
2: Tus reglas que se modificaban también. Estás escuchando la voz de Rodrigo Morales en La Otra Agenda aquí en Radio Crecer FM, con la conducción sencilla y humilde de Alex Morovich. Queremos seguir hablando con este joven realizador de San Felipe, que se encargó puntualmente junto también a Coque Astudillo, a Mauro Rivera, que saludamos también. Tiene más agenda que el presidente Kass, su socio, pues.
3: Exactamente, estamos bastante ocupados porque nos llevamos realizando, ¿cómo se llama?, actividades, grabaciones, programas, como decíamos recién. Esto, el mundial nos llevó bastante rato también, porque empezábamos a las 2 y terminábamos a las 9, 10 de la noche transmitiendo. Eso quiere decir que nosotros empezábamos una horita antes y terminábamos una horita después también, de lo que uno se apaga el stream y uno piensa, no, ya todos se van a la casa, y no, hay que después desmontar, apagar, guardar, ver las estadísticas también, muchas cosas que se van viendo durante el proceso también.
2: Te vimos trabajar, te vimos reaccionar también cuando hubo incidente. Nos tocó apoyarlos como Radio Crecer FM a ustedes desde el fanset, desde vuestros lugares que hacía la transmisión. Y bueno, extender esto, ¿qué te pareció la fiesta deportiva, la gente, la comunidad, cómo reacciona la ciudad frente a un evento así?
3: Bien, yo encuentro que bien. Yo no puedo hablar por la parte de la proyección audiovisual que nosotros realizamos. Un día solamente en un partido, viéndonos simultáneamente 26.000 personas, 30.000 en algunos casos, en visualizaciones ya fijas de todo el después del partido, lo que se ve como las primeras 24 horas, más de 100.000 reproducciones.
2: Sí, ahora eso sí. Justamente es porque en algunos países, demos detalle, se cerraba, no se podía acceder a la transmisión. Algunos contrataban televisión abierta y ya no había streaming. Entonces nos encontramos con la sorpresa que mucho más audiencia de fuera del país que acá.
3: Exactamente, porque mucha gente peruana, había mexicanos, estadounidenses, misma gente de la misma Filipinas, de repente, que quizá, por dar un ejemplo, porque nos hablaban en otro idioma, de repente al ver la traducción veíamos que no era como en español. Nos veían de distintos países, y siendo que nosotros 100% el idioma que estábamos era el castellano,
2: castellano con caguino.
3: Exactamente, más encima. Y nos veía gente de la misma Tailandia, también nos agradecían también lo mismo que decías tú, porque en algunas partes nos decían, queremos ver las señales y no lo están transmitiendo, o directamente nos metemos a la señal oficial, que también transmitía, la diferencia que nosotros le poníamos comentarios, nuestro caché, se podría decir. La gente decía, no podemos verlas en ni siquiera la señal oficial, y gracias a ustedes estamos viendo el mundial.
2: Claro. Eso hay que recordar, Ángel, sucede cuando algún canal abierto en algún país como en Venezuela, ha pasado en Chile, cuando ya si lo compra TNT el partido ya no lo tiene disponible en internet, porque es un bloqueo que exige el medio. Por lo tanto, en Perú, en Venezuela, se cayó la transmisión y se colgaban de chilito.
3: Exactamente. Y ahí igual nosotros transmitimos toda la fase de grupos, y después octavos, cuartos, semifinal y final. Igual transmitimos algunos partidos ahí de estos, como el mejor 16, el mejor 15, pero como transmitimos como los más importantes, se podría decir.
2: Sí, hay un partido puntualmente, Italia-Perú, creo que fue un día determinado, que las visualizaciones alcanzan sobre los 100.000 visualizaciones. ¿Por qué se da eso en Perú, Rodrigo?
3: No sé, la gente de Perú lo veía harto, nos veía harto cada partido, incluso partidos que no eran ni de selección, se podría decir, nos veía, nos seguían las transmisiones, les gusta bastante el voleibol, al parecer, y también creo que por lo que se leía ahí también tiene trayectoria de voleibol, incluso la que entregó la copa,
2: la premiación, ¿cierto? Una ex vicecampeona, una peruana,
3: peruana y actual política del país Perú, pero al parecer tienen bastante arraigada la cultura del
2: vóley, sí, parece que llenan gimnasio, es como es el básquetbol en el sur de Chile, que se llenan los gimnasios, los partidos. En Perú es muy habitual el vóley. Tienen una tradición, ellas medallas olímpicas, vicecampeonas mundiales, y estuvieron también ahí. Rodrigo, quiero avanzar contigo en otras cosas. ¿Hay más planes? ¿Qué se puede hacer? Por ejemplo, si yo quiero hacer fútbol amateur, ponte tú, nosotros como Radio Independiente, pero ¿se puede hacer hoy día? ¿Tú crees que hay capacidades para hacer transmisiones televisivas del fútbol amateur en la Aconcagua?
3: Yo creo que sí, con trabajo, con organización también, todo se puede. Teniendo en cuenta que de repente uno dice, el fútbol amateur, normalmente se jugarán 30, 40 partidos diarios solamente quizá en Putaendo, otros 40 o más en San Felipe.
2: ¿Durante el año?
3: Exactamente, pues diario, yo me refiero a diario el fin de semana, como en la liga completa.
2: Pero yo me refería, por ejemplo, buscar eventos deportivos un poquito más exclusivos. Por ejemplo, hay hockey césped en Panquehue, hay un automovilismo monomarca en Santa María, hay el fútbol, puntualmente me refiero a la Copa de Campeones, que quedan ahora 48 equipos. Quizás ponte tú transmitir un partido del Central, de Putaendo, o un partido en los Andes. ¿Existe la capacidad hoy día? ¿Tú puedes mover equipos para ir a una cancha de fútbol, a ir a un gimnasio, a San Esteban, a Panquehue, y transmitir un evento deportivo?
3: Sí, capacidad hay. como digo, de repente lo que iba con el fútbol también, tú mismo lo mencionaste, el hockey, hay otros deportes también que no es necesariamente 100% fútbol y la gente igual lo sigue.
2: Lo digo porque nos puede estar escuchando mucha gente que hace deporte y que le interesa también difundir su deporte. Que pueda, por ejemplo, hay gente que sé que existe rugby también en la zona, hemos promocionado algunos torneos de verano. Entonces quizás la gente de los otros deportes, o ustedes que tienen ahora ahí la bandeja caliente después del voleibol, quizás aprovechar esa chispita, quizás por qué no hacer voleibol escolar, porque pueden haber chicas que quedaron con entusiasmo y ustedes pueden potenciar eso estando además en San Felipe.
3: Exactamente, todas esas posibilidades están abiertas, pues. Pero como lo que te decía, que no es solamente cerrarse ese momento al fútbol, el deporte, nos dimos cuenta que llega la gente, sea por el deporte que sea, pero llega la gente uniéndolo de repente, siguiendo al primo, al tío, al amigo. Exacto. A la pareja quizás, sí. Y la gente dice, oh, me gustaría jugar a mi primo que vive en San Felipe y está jugando en la Liga Mateo, y lo ven desde otra parte, quizás familiares que viven en otros países, y conecta al fin y al cabo.
2: Bueno, ahí es valor de los medios de comunicación. Cuando estuvimos con Mauricio Rivera, con socio, estuvieron en el verano, ¿qué vínculo tienen ustedes con la Chaya? ¿Qué tipo de cobertura hacen ustedes para eventos artísticos como una Chaya que se hace en distintas comunas del Valle Aconcagua?
3: Bueno, nosotros es como algo parecido a lo del Mundial, nos llega desde la organización una señal, y nosotros le ponemos su qué, con entrevista a los artistas,
2: con backstage,
3: empresarios, emprendedores que estén ahí en la feria y todo el tema, ahí nosotros le vamos dando otro toque a la señal oficial, se le podría, por así decirlo, y lo transmitimos mediante nuestras redes.
2: Perfecto. Bueno, quiero felicitarte a ti y a tu equipo, a quienes hicieron posible que estuvieran 10 días. Me involucré también con ustedes. Hubo solamente dos días de descanso. Mal nos fue a las voleibolistas chilenas. ¿Aprendiste harto de voleibol, Rodrigo?
3: Sí. Ahí habían bastantes cositas, los bloqueos, las, ¿cómo se llama?, las faltas algunas veces. Me di cuenta que también en el caso del voleibol hay VAR, pero se llama challenge.
2: Claro, el video challenge, sí.
3: Y como que funciona distinto al bar del fútbol y cosas así. Pero se aprendió bastante y fue una tarea bastante ardua.
2: Oye, no dejemos de también saludar a chicos que tengo también invitados para conocernos aquí en Radio Crecer FM, los Todo Deporte del Valle, que estuvieron contigo también, a Sandrita Quiroz, a Jael Díaz Flores, y saludarlo a todo tu equipo para que sigan ustedes impulsarlo adelante. Nosotros también como Radio Crecer hacemos a nuestro estilo, quizás podemos estar abiertos a una alianza más adelante. Queríamos escucharte y dar testimonio de lo que está haciendo MR2 Todo TV, el esfuerzo que hacen ustedes por levantar la cultura, por levantar el deporte. Así que somos primo hermano en eso.
3: Exactamente, sí. Lo importante es entretener, informar y comunicar.
2: Y cumplirle a los clientes, a los auspiciadores, ¿no?
3: Sí, exactamente. Así la gente se mantiene entretenida. Si al fin y al cabo también es eso. En este caso estábamos hablando de deporte, el deporte entretiene. Quizá un programa de música también entretiene y así se va ayudando un poco a difundir todo esto.
2: Como experiencia profesional, sin duda para usted, valiosa, ¿no? Así que sí, te queríamos agradecer que haya estado podido conectarte. Sé que estás editando y que estás editando todo el día, así que te quitamos un rato de tiempo para que nos dieras tu testimonio y saber que la gente también viera qué ocurre detrás de las cámaras, detrás de las canchas, en eventos importantes como lo que vivió San Felipe con el Campeonato Mundial de Voleibol Sub-17. Era la voz de Rodrigo Morales, director. Una despedida, Rodrigo.
3: Chao, que esté muy bien.
2: Chao, hasta la próxima.
0: Bien, y ahí teníamos la otra agenda. Hoy día Alex Boro entrevistó a Rodrigo Morales, director de audiovisual de MR2 Todo TV. Nosotros vamos a pausa y luego continuamos con Mira Quién Habla.

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Oiga, y definitivamente le quiero contar, ¿eh? Suben los combustibles esta semana. Bueno, le cuento que, por ejemplo, van a ir subiendo en forma paulatina. Y de acuerdo a lo que informa el ministro Quiroz, fíjate que la bencina de 93 octanos va a subir por el orden de los 30 pesos. Pero el diésel, fíjate, va a pegarse un alza de 90 pesos aproximado. De hecho, aquí la causa simplemente es el desacuerdo que existe aún entre Irán y Estados Unidos y que no se abre el estrecho de Hormuz. Porque también puede haber una proyección, fíjate, en las alzas de las bencinas de 97 en 38 pesos, aparentemente. El diésel no se toca. Perdón, la bencina, la parafina, digo, no se toca. Vaya. 30, fíjate, en la salsa de las bencinas de 97 en 38 pesos, aparentemente. El diésel no se toca. Perdón, la bencina, la parafina, digo, no.

de regreso. Oiga, te cuento, mañana qué se nos viene, ¿ah? 7:30 el despertador, 9 de la mañana tu día en la mañana junto a Patricio Godoy. A las 12, José Manuel Ibacete y Latinoamérica Crece. A las 14, los recuerdo, a las 16. Ahí está, Mujeres de Miércoles junto a la Vali y la Nacha. A las 18, el Mira Quién Habla. Y a las 19:30, Década junto a Alex Moro. Bueno, pero mañana, fíjate, se nos viene otro capítulo más de Mujeres de Miércoles. A partir de las 16 horas acá en Crecer FM 89.9 y también por nuestras redes sociales. Temas a tratar mañana, según dicen estas Mujeres de Miércoles, los estereotipos de mujer que nos llevan a las dietas, salida de la ministra del deporte, Natalia Ducó, también tema a tocar sobre esta situación que se está viendo en el norte también, van a hablar del temporal en esa zona, sobre esta ex concejal que fue encontrada en situación de calle y por supuesto, fíjate, de salud mental. Así que ya lo sabes, si tú quieres dejarle tu mensaje de voz o comentario y ser parte del programa, simplemente ahí, ¿eh? En el más 569-424-5563, ¿eh? Entonces lo escuchas a través de Crecer FM 89.9 y también lo puedes ver a través de Facebook y YouTube. Bueno, y este programa, simplemente comunidad, compañía y conversaciones reales, nada más. Entonces mañana a 16 horas, Mujeres de Miércoles, junto a la Valentina Valenzuela y a la María Ignacia López.

Qué bien ya, 19 con 24 minutos. Bueno, antes de irme quiero contarles, fíjate que precios, artistas y más, todo lo que usted tiene que saber sobre las fondas del Parque O'Higgins 2026, ¿eh? Por ejemplo, le cuento que Pancho Saavedra estará a cargo de la animación el día 17, mientras Carla Constant va a conducir la jornada del día 18 y 19. Bueno, ¿qué pasó? Sale el calendario marcado, ya la cuenta regresiva para septiembre. Este tradicional recinto capitalino ha comenzado a cambiar ya su aspecto para recibir la fonda del Parque O'Higgins 2026 y, por supuesto, también a miles de personas durante las próximas fiestas patrias, ¿eh? Y este año las celebraciones tendrán una jornada adicional, ya que comenzarán el jueves 17 y se van a extender hasta el domingo 20 de septiembre. Al respecto, Mario Desbordes, que es el alcalde de Santiago, encabezó en el recinto este tradicional inicio de las obras de instalación de las ramadas para la Gran Fonda de Chile. El espacio va a estar preparado para funcionar incluso ante condiciones climáticas adversas. Esta carpa está acondicionada de manera perfecta, afirmó la autoridad. Bueno, hablemos de precios, artistas y más. Todo lo que usted tiene que saber sobre esta fonda del Parque O'Higgins 2026, pues se quería dar una vuelta, ¿eh? La organización también anunció un importante operativo de seguridad y que contempla, fíjese, detectores de metales, accesos controlados, presencia de carabineros, funcionarios municipales y guardias privados. Muy bien esto, ¿eh? Mira que algunos con algunos traguitos de más se le sube si la sangre a la cabeza. Pero bueno, ¿qué dijo el alcalde al respecto? Queremos que se venga a disfrutar acá. En paralelo se contemplan medidas para disminuir el impacto ambiental, entre ellas el compostaje y el uso exclusivo de parrillas a gas. Todas las parrillas son a gas aquí, no va a haber leña. Vamos a cuidar el medio ambiente, señor alcalde, que viene. Bueno, y sobre la cartera de artista, ¿qué nombres estarán? Por ejemplo, Santa Feria, Los Viking 5, Jairo Vera, Noches de Bruja, Young Sister, Zumbale Primo, Leo Rey, también Los Jaivas, entre otros, ¿eh? También van a estar las tradicionales fondas del Parque O'Higgins y que van a contar además con una especial transmisión a través de las pantallas de Canal 13, que va a llevar a los espectáculos el horario prime entre el día 17 y 19 de septiembre. Pancho Saavedra, por ejemplo, como recién le he contado, va a estar a cargo de la animación el día 17, mientras la Carla Constant va a conducir la jornada del 18 y 19. Las entradas, bueno, ya se encuentran en preventa y tienen un valor que fluctúan entre los 9.775 pesos y los 16.000, ¿eh? Los menores de 12 años y mayores de 65 años podrán acceder gratuitamente entre hasta las 14 horas. Así que, ¿qué le parece? Se está armando, ¿eh? Pero por otra parte, fíjate que la moneda está llamando a Congreso a rechazar el feriado del 17. Ya está normado, señalan. Bueno, esto luego de que tres iniciativas, fíjate que han salido a flote y que fueron declaradas admisibles por parte de la Cámara de Diputados, a pesar del público rechazo a esta propuesta por parte del Ejecutivo. Vamos a ver qué pasa con esto, ¿eh? ¡Ya! ¡Nos vamos! Que tenga excelente descanso. Quédate con nuestra programación 24/7.

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